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0: Molina de Segura convertirá el solar situado junto al Centro de Salud Jesús Marín del barrio San Roque en un aparcamiento con 144 plazas, según publica el portal Murcia Plaza. En concreto, según dicha información, el Ayuntamiento convertirá el solar de la calle Carmen Puche Meseguer del barrio de San Roque en un aparcamiento disuasorio con sus plazas delimitadas y sus condiciones de seguridad. Hasta ahora, esa zona es utilizada para aparcar por numerosos vecinos que buscan acceder a los barrios del Castillo y del propio San Roque, en pleno centro urbano, y sobre todo por las personas que quieren acercarse al Centro de Salud de San Roque. El espacio, sin embargo, presenta varios baches, suciedad y también vegetación espontánea. Por este motivo, el Ayuntamiento molinense abrió a mediados de agosto una licitación con un presupuesto de casi 150.000 euros para acondicionar la parcela y dotarla de unas condiciones de seguridad. La empresa murciana JT Obras Públicas y Servicios se impuso a otras dos aspirantes y se hizo con el contrato por valor de casi 111.000 euros, incluidos los impuestos. Una vez que se formalice la contratación, el último trámite pendiente tendrá 5 meses para ejecutar los trabajos. El consistorio ha proyectado 144 plazas para turismos, de las que 3 se reservan para personas con movilidad reducida. Los terrenos se ubican entre las calles Antonio Lacárcel y Carmen Puche. La conexión peatonal se producirá mediante el cruce de peatones existente en la calle Carmen Puche, junto a la entrada al centro sanitario. Los accesos de los automóviles al aparcamiento se van a instalar en la calle Antonio Lacárcel. Los operarios, además de levantar el aparcamiento y su pertinente señalización, también llevarán a cabo tareas de desbroce, limpieza y pequeñas demoliciones previas, además del cajeo y compactación del fondo de caja en las zonas de tierra, en las que se aplicará una base de zahorra artificial compactada. También se encargarán de estabilizar los taludes de la calle Carmen Puche mediante su revestimiento y además llevarán a cabo la reposición de la valla que delimita el recinto este por su vertiente oeste. Por último, van a instalar una barrera metálica de seguridad tipo bionda para proteger el vallado y a los propios vehículos ante el desnivel existente.
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2: El proceso para que Molina de Segura pase a tener la consideración de municipio de gran población continúa avanzando. La mesa de la Asamblea Regional admitió a trámite el pasado 23 de septiembre la proposición de ley aprobada por el Pleno del Ayuntamiento el pasado 27 de julio. Una iniciativa que contó con el apoyo de los 3 grupos municipales, Partido Popular, PSOE y Vox. De culminar el procedimiento, Molina se incorporaría al reducido grupo de municipios de la región de Murcia que cuentan con este régimen especial, actualmente formado por Murcia, Cartagena y Lorca. El texto de la iniciativa, que ya ha sido publicado por el Ayuntamiento en el Boletín Oficial de la Región de Murcia, tras ser aprobado en la primera parte del Pleno Ordinario, como decimos, del pasado julio. Iniciativa legislativa del régimen de organización de los municipios de gran población, que recoge la ley reguladora de las bases de régimen local. Así lo manifestaba el alcalde durante la sesión plenaria de julio.
3: Cuando una ciudad crece exponencialmente, como ha ocurrido con Molina de Segura, pues las instituciones tienen la obligación de crecer con ella. Y no podemos gestionar Molina de Segura con las herramientas de hace décadas y una ciudad como la que es hoy, ¿no? Por eso necesitamos una organización que sea más ágil a la hora de tomar decisiones, que se organice mucho mejor y que responda de una manera más eficaz pues a las permanentes necesidades que se tienen aquí en nuestra ciudad. Por eso esta propuesta pues va mirando a la Molina que queremos construir y esa Molina que también efectivamente desde Interbarrio siempre ha contribuido en ese sentido. Y hoy en definitiva lo que no venimos es a proclamar que Molina de Segura es una gran ciudad, sino venimos a reconocer que Molina ya lo es, que ya lo es.
2: El siguiente paso corresponde ahora a la Asamblea Regional, que deberá fijar la sesión plenaria en la que se debatirá la toma de consideración de esa proposición de ley. El alcalde molinense, José Ángel Alfonso, confía en que la tramitación pueda completarse con rapidez y con el respaldo de todos los grupos parlamentarios. El regidor considera que la nueva condición supondría un avance importante para adaptar la organización municipal al crecimiento experimentado por la ciudad durante las últimas décadas. En el mencionado pleno de julio también intervino en ese punto el representante de la Federación de Vecinos de Molina de Segura, José Antonio Cano, quien solicitaba a la corporación que la mencionada ley se complementara con el Estatuto de Participación Ciudadana de Molina de Segura.
4: Establezcan de forma consensuada con la ciudadanía la complementariedad del título 10 con el Estatuto de Participación Ciudadana de Molina de Segura, pionero y modelo de participación organizada en nuestro municipio desde el año 2007, siendo desde entonces y hasta la fecha una de las principales señas de identidad de nuestro municipio, teniendo en cuenta, además, que el título 10 de la Ley de Bases de Régimen Local fija un mínimo legal organizativo, pero el Estatuto de Participación de Molina de Segura transforma la participación en un derecho ciudadano a efectos de vertebrar desde abajo hacia arriba la participación.
2: La población molinense, que ha pasado de 41.500 habitantes en el año 95 a 78.458 en 2025. Por tanto, se supera el umbral de los 75.000 habitantes contemplado legalmente para acceder a este régimen. Este crecimiento demográfico se suma que, según el Ayuntamiento, diferentes circunstancias como la económica, las sociales, las históricas y las culturales respaldan la solicitud. El cambio no será únicamente de carácter nominal. La aplicación del régimen de municipio de gran población implicaría una reorganización en la estructura interna del Ayuntamiento, otorgando nuevas posibilidades de gestión municipal. Entre las principales novedades figura el refuerzo de las competencias de la Junta de Gobierno local, así como la posibilidad de dividir el municipio en distritos o poner en marcha nuevos órganos como un Consejo Social de la Ciudad o un Tribunal Económico Administrativo. También se contempla la creación de puestos de coordinación y direcciones generales dentro de la estructura municipal. Una vez que la Asamblea Regional apruebe definitivamente la proposición, la nueva ley entrará en vigor al día siguiente de su publicación en el BORM. A partir de entonces, será el Pleno del Ayuntamiento de Molina de Segura el encargado de concretar cómo se va a desarrollar y aplicar el nuevo modelo organizativo. El Partido Socialista Molinense denuncia que el gobierno de Partido Popular y Vox esté poniendo el foco en la posibilidad de incorporar nuevos coordinadores o directores generales al ayuntamiento, coincidiendo con el paso de Molina al régimen de gran municipio, según ha hecho saber la oposición en un comunicado de prensa. Para su portavoz, la socialista Isabel Gadea, la cuestión es que Molina empieza a hablar de ser una gran ciudad y Partido Popular y Vox ya están pensando en nuevos puestos directivos, algo que, según tacha la socialista, es revelador de cuáles son sus prioridades. Partido Socialista recuerda que la nueva organización no obliga al ayuntamiento a llenar su estructura de directores generales e insiste en que el propio expediente señala que será el alcalde quien determine el número de estos órganos dentro de la organización municipal. Por eso los socialistas exigen al gobierno local que diga cuántos puestos pretende crear, qué funciones van a tener y cuánto dinero van a costar. Además, la oposición considera especialmente grave que este debate llegue cuando Molina mantiene problemas cotidianos que siguen sin resolverse, aludiendo a la limpieza deficiente, obras que se prolongan o servicios públicos que no han crecido al mismo ritmo que la población.
5: Molina empieza a hablar de ser una gran ciudad y el Partido Popular y Vox pues están pensando en nuevos directores generales y en nuevos coordinadores. Nosotros, el Partido Socialista, quiere saber cuántos puestos pretenden crear, para qué y cuánto dinero nos va a costar. Porque una gran ciudad no se consigue llenando el ayuntamiento de despachos. Una gran ciudad se consigue con calles limpias, obras terminadas, barrios cuidados, accesibilidad en nuestras calles y en nuestros parques y servicios públicos que estén siempre a la altura. Es bastante significativo que este equipo de gobierno, entre su única prioridad, esté precisamente llenar el ayuntamiento de despachos.
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0: El Partido Popular de Molina de Segura celebró este miércoles por la noche una junta directiva local abierta que reunió a afiliados y simpatizantes, en la que se ha constituido el comité de campaña para las elecciones generales del 29 de noviembre que dirigirá Fran Hernández Gómez, segundo teniente de alcalde y portavoz del Grupo Municipal Popular. En una nota de prensa, los populares recuerdan que en las generales de julio de 2023 los molinenses hicieron del Partido Popular la fuerza más votada de la ciudad con 15.542 votos, el 40,3%, 6.114 más que el PSOE. Los populares aspiran ahora a revalidar esa confianza el 29 de noviembre y a ampliar esa diferencia. El comité se organiza en seis áreas: coordinación y normativa electoral, comunicación y redes, datos y voto por correo, interventores y apoderados, actos y agenda y calle y nuevas generaciones. Cada área contará con un responsable y con la implicación de afiliados, simpatizantes y voluntarios de todos los barrios, pedanías y urbanizaciones. El alcalde de Molina de Segura y presidente del Partido Popular en la ciudad, José Ángel Alfonso, ha señalado que llevan tiempo esperando estas elecciones porque España necesita un cambio y el Partido Popular de Molina llega preparado para lograrlo. No salen a repetir el resultado de 2023, salen a mejorarlo, es lo que dice. Fran Hernández Gómez, por su parte, el director del comité, ha destacado que tienen equipo, método y un objetivo claro, que ningún molinense que quiera un cambio se quede sin votar. Van a estar en cada barrio, en cada pedanía y en cada mesa electoral. Los populares trasladarán a la ciudad los cuatro ejes de la campaña nacional: en vivienda, más oferta, seguridad jurídica y firmeza frente a la ocupación, la misma que ya aplica el gobierno municipal de Molina, según indica; en economía, menos impuestos y menos trabas para quien crea empleo, como las empresas que han hecho de Molina una de las grandes ciudades industriales de la región; en agua, la defensa de un trasvase Tajo Segura del que dependen la huerta, la agroindustria y el empleo de Molina; y en estabilidad, un gobierno con un proyecto propio para toda España que no dependa de socios que quieran dividirla, indica la nota de prensa. Según los cálculos del PP, son los resultados oficiales de 2023, 6.286 votos más en toda la región habrían dado al Partido Popular un quinto diputado. En Molina de Segura, 13.882 vecinos no acudieron a las urnas en las últimas generales, más del doble de los votos que faltaron. Por eso los populares sostienen que Molina puede decidir un diputado. La campaña cubrirá todas las mesas con interventores y apoderados el 29 de noviembre y facilitará el voto por correo a quien lo necesite. El PP indica que los vecinos que quieran colaborar como voluntarios o necesiten ayuda para votar por correo pueden dirigirse a la sede del Partido Popular de Molina Segura en la calle Menéndez Pelayo. Por último, José Ángel Alfonso ha hecho un llamamiento a la movilización. Van a ir calle por calle, vecino por vecino, para que el 29 de noviembre Molina de Segura sea decisiva y Alberto Núñez Feijóo sea el próximo presidente del Gobierno de España, indica en la referida nota de prensa.
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0: El alcalde de Molina de Segura, José Ángel Alfonso, ha presentado este viernes en rueda de prensa el programa de actos organizados en el municipio con motivo de la peregrinación de la Virgen de la Fuensanta a Molina de Segura en el primer centenario de su coronación canónica. El regidor ha estado acompañado de la presentación por el párroco de la iglesia de Nuestra Señora de la Asunción y consiliario del Cabildo de Cofradías de Molina, José León, el presidente de la Hermandad de la Virgen de la Consolación, Pedro López, y el presidente de la Real Hermandad de Caballeros de la Fuensanta, Manuel Ramón Garres, quien ha recordado que hace 100 años fue un hijo de Molina de Segura el que precisamente realizó esa coronación.
9: Que el día de la coronación de la Virgen de la Fuensanta, en 1927, fue un hijo de Molina quien llevó la corona de la Virgen de la Fuensanta al río, o sea, al Puente de los Peligros. Era don Francisco Martínez García. Él, hijo de Molina, tuvo el inmenso honor de ser el alcalde de Murcia y el alcalde de la coronación de la Virgen de la Fuensanta.
0: Molina de Segura se prepara para recibir a la Virgen de la Fuensanta con los brazos abiertos y el corazón entregado, remarcaba el alcalde de Molina de Segura. Y el presidente de la Hermandad de la Virgen de la Consolación, Pedro López, ha sido el encargado de detallar el programa de eventos que van a comenzar este lunes, día 12, cuando llegará a la pedanía del Llano de Molina en su romería hacia Lorquí.
10: La primera presencia de la Virgen de la Fuensanta en nuestro municipio tendrá lugar el lunes 12 de octubre, cuando llegará al Llano de Molina en su romería hacia Lorquí.
0: Posteriormente, el jueves 15, visitará el Colegio CEU San Pablo, donde compartirá un acto de oración con alumnos, familias y comunidad educativa para dirigirse posteriormente a la Ribera de Molina, donde será recibida tras una romería que partirá desde la Casa de Afesmo. El viernes 16, después de dirigirse desde la Ribera de Molina hacia la Torre Alta, aquí se va a realizar una oración mariana. La romería va a continuar y será cuando la ciudad de Molina de Segura recibirá a la Virgen, en este caso a la Virgen de la Fuensanta, en la Rambla de las Canteras. Desde allí se va a dirigir en romería hasta la ermita de Nuestra Señora de la Consolación, donde tendrá lugar la bienvenida institucional a cargo del alcalde José Ángel Alfonso y luego una misa posterior de acogida. Y el sábado una jornada también intensa que comenzará con el Rosario de la Aurora, como explicaba el presidente de la Hermandad de la Consolación.
10: Durante toda la jornada se sucederán numerosos actos de oración y encuentro, y ya por la noche a las 20:30 horas tendrá lugar la solemne procesión de la Virgen de la Fuensanta por las calles de Molina de Segura, para la que contamos con la colaboración y organización del Cabildo Superior de Cofradías Pasionarias. Y llegamos así al domingo 18, una jornada especialmente intensa. A primera hora partiremos en romería hacia el Parque de la Compañía, invitando a colectivos, asociaciones y a todos los molinenses que lo deseen a acompañar a la Virgen para celebrar allí la misa solemne. Desde allí continuaremos hasta la plaza de San Vicente Mártir, donde tendrá lugar el encuentro con nuestro patrón y el acto institucional de imposición de la insignia de la ciudad a la Virgen de la Fuensanta. La última parte de su peregrinación tendrá un marcado carácter social y humano. Visitará Ribera Hospital de Molina, donde rezaremos por los enfermos, la residencia de Fátima, para encontrarse con nuestros mayores, y finalmente el cementerio municipal de Nuestra Señora de la Consolación, donde rezaremos por nuestros difuntos. Allí, después de haber estado con nuestros niños, nuestras familias, nuestros enfermos, nuestros mayores y también con quienes ya no están entre nosotros, Molina de Segura se despedirá de la Virgen de la Fuensanta, que continuará su peregrinación hacia el municipio de Yecla.
0: La Virgen de la Fuensanta realiza tres grandes peregrinaciones para conmemorar esta efeméride y Molina de Segura acoge la segunda de ellas esta semana, como decíamos, los mencionados días 12 y luego del 15 al 18 de octubre. Cuando la morenica llegue a Molina, ha indicado el alcalde, no vendrá a una casa extraña, vendrá a encontrarse con la Purísima en el Llano, la Virgen del Amor Hermoso y el Sagrado Corazón de la Ribera, la Virgen de los Remedios en la Torre Alta y la Virgen de la Consolación y San Vicente Mártir de Molina. Será el momento de decirle un día y otro, Fuensanta, estás en tu casa.
3: Porque Molina es tierra mariana, lo ha sido siempre. Y que la Fuensanta fuera a peregrinar por la región de Murcia, pues nosotros, Molina de Segura, los molinenses, tenemos que también sentirnos partícipes y no meros espectadores de ese momento, de ese caminar hacia su centenario, que es el 11 de abril del año que viene. Y va a ser un gran honor para nosotros acogerla en nuestra tierra y lo vamos a hacer como mejor sabemos hacerlo, con mucho cariño y con devoción, que es lo que siente nuestro pueblo hacia ella. Y cuando venga la Virgen de la Fuensanta a Molina de Segura, pues no va a ir a una casa extraña. Va a visitar, va a encontrarse con la Purísima del Llano, también, por supuesto, con la Virgen del Amor Hermoso y el Sagrado Corazón de Ribera, la Virgen de los Remedios de Torre Alta y la Virgen de la Consolación y San Vicente aquí en Molina. Y ese será el momento de decirle a ella, pues, que esta es tu casa, que bienvenida, madre. Y luego recorrerá por nuestras calles, va a visitar todos nuestros templos, la mayoría de ellos, y va a estar acompañada de, bueno, pues lo que he dicho al principio, que no va a estar sola, porque va a estar acompañada de nuestras cofradías, de música, de baile, de silencio, de alegría, y muchos vivas que habrá emocionados a su paso, ¿no?
0: En los actos también están implicadas las cofradías de Molina de Segura a través del Cabildo Superior y voluntarios y voluntarias de la Hermandad de la Virgen de la Consolación. El presidente de la Real Hermandad de Caballeros de la Fuensanta, Manuel Ramón Garres, ha querido remarcar que serán los molinenses quienes dirijan las diversas procesiones que se han organizado durante estos días.
9: La Virgen de la Fuensanta la portarán las cofradías y como se haya organizado en el comité de este recibimiento de la Virgen de la Fuensanta, lo único que los estantes de la Virgen sacarán a la Virgen y la entrarán a los templos, pero todo lo demás lo realizarán los hijos de Molina, como se está haciendo en todos los pueblos donde va la Virgen.
0: El párroco de la iglesia de Nuestra Señora de la Asunción y consiliario del Cabildo de Cofradías de Molina de Segura, José de León, ha subrayado que la visita de la patrona de Murcia también tendrá sus frutos. Y en este caso, todo el dinero que se vaya recaudando con la venta de distintas iniciativas que se llevarán a cabo y se están llevando a cabo estos días irán destinadas a un proyecto de Proyecto Hombre, precisamente.
11: Lo de la Virgen de la Fuensanta va a ser bellísimo, pero no va a ser un castillo de fuegos artificiales, porque va a dejar muchos frutos. Uno de los frutos fundamentales es la corona de caridad. Cuando la otra vez partió la Virgen de la Fuensanta en peregrinación, construyó Proyecto Hombre y sigue años y años ayudando a las personas con adicciones. Este año, todo lo que recojamos en las distintas colectas de las parroquias, con los pañuelos, los estandartes y colgaduras que se están vendiendo, las pulseras que se van a vender, es para esa corona de caridad, que este año es para un fin muy parecido, para ayudar a construir una casa para un proyecto que se llama Sejina, que también está especializado en ayudar a jóvenes que están en situación de riesgo, en dependencias, en salir de esa situación. Y estoy seguro de que seremos muy, muy generosos y que, pasados los años, veremos pues esos frutos de esta visita. El que seguirá siendo esa ayuda maternal a los más pobres y a los más jóvenes con dificultades y otras muchas bendiciones que nos traerá aquí en la parroquia. Una de las bendiciones que nos trae nuestra parroquia es que hay un grupo de voluntarios que pretendemos que sigan siendo voluntarios después de esta visita para momentos puntuales y otras
12: muchas. El Partido Socialista lleva a la Asamblea Regional el reconocimiento del Vía Crucis de Torrealta como fiesta de interés turístico regional. Los socialistas reivindican una tradición nacida en la pedanía de Molina, construida por sus vecinos y convertida en parte de la identidad del municipio. El Vía Crucis de Torrealta no es solo una celebración importada ni una actividad creada desde una institución. Según el Partido Socialista, dicen que nació en la propia pedanía, que creció con sus vecinos esa tradición y que se ha mantenido viva gracias al esfuerzo colectivo de generaciones de molinenses. De hecho, su origen se remonta al año 1982, cuando un grupo de jóvenes, impulsados por el párroco José Moreno, escenificó por primera vez el recorrido de Jesucristo hasta el Monte del Calvario. Para el Partido Socialista, ese componente vecinal es precisamente uno de sus grandes valores. Por ello, el PSOE ha llevado a la Asamblea Regional una iniciativa para avanzar en la declaración del Vía Crucis viviente de la pedanía molinense de la Torre Alta como fiesta de interés turístico regional y así darle mayor respaldo y mayor proyección a una tradición profundamente vinculada a la historia y a la identidad de esta pedanía. La iniciativa parte de una idea sencilla: reconocer lo nuestro, según dice la portavoz del Partido Socialista, Isabel Gadea.
13: El Vía Crucis de Torrealta es mucho más que una representación de Semana Santa. Es una tradición que nació aquí, que han mantenido viva a nuestros vecinos durante décadas y que hoy forma parte de la identidad de Molina de Segura. Por eso, el Partido Socialista ha llevado a la Asamblea Regional una iniciativa para que sea declarado fiesta de interés turístico regional. Queremos reconocimiento, promoción y apoyo para la asociación y para todos los vecinos que lo hacen posible. Porque defender Torrealta también es defender Molina. Y es defender
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0: El programa cultural La Sálate ha abierto temporada con una entrevista a la concejala de Cultura, María Hernández, y al coordinador del Teatro Villa de Molina, Juan Antonio Cerón. Ambos han ofrecido un avance de la programación de octubre a enero en el referido Teatro Molinense, una programación que comenzará el viernes 16 de octubre con la primera propuesta del ciclo de músicas clásicas. Hernández y Cerón también han hecho balance del 57 Festival Internacional de Teatro de Molina de Segura, que se ha celebrado recientemente, pese a que la última jornada, el pasado viernes 2 de octubre, no se pudo celebrar debido a la suspensión de eventos en Molina por la alerta naranja. La Edil de Cultura ha hecho un balance positivo del festival de calle más longevo de España. Para Hernández es uno de los momentos del año más esperados en el ámbito cultural en la ciudad.
2: que falta que nos lo creamos los propios molinenses muchísimo más, que seamos los primeros en sentirnos orgullosísimos del quizá, y bueno, no quizás, no lo vamos a decir, Juan, el festival de internacional de calle más longevo de España, que este año ha celebrado, como bien sabe, su edición número 57, y para mí es uno de los grandes momentos o los momentos más esperados a nivel cultural del año. Y bueno, yo eso no se ve, no lo conoce el público, yo tampoco lo conocía antes de ser concejala, todo el trabajo, toda la preparación que hay detrás, la gran labor de mis compañeros, de los técnicos, que Sotía no tienen vida, y con todo, bueno, pues este año desafortunadamente no hemos acabado como nos hubiera gustado, pues también con esas penas o dificultades por las inclemencias del tiempo, pero el balance pues para mí muy positivo siempre, porque todo lo que sea acercar la cultura, el teatro en este caso, disciplinas que, como te comentaba antes, no están tan al alcance de la ciudadanía, como son estas propuestas más circenses de acrobacias, de títeres, de pasacalles y demás a los ciudadanos, pues siempre bienvenido. Y
0: el coordinador del festival, Juan Antonio Cerón, ha remarcado que en esta edición se ha incorporado mayor accesibilidad a través de la lengua de signos en los conciertos ofrecidos en lengua castellana en la puerta del teatro, como los que ofrecieron Vicente Navarro y Muerdo.
14: Es un festival, como tú bien apuntas, hecho por y para la calle, para encontrárselo nuestros vecinos y vecinas del municipio en las plazas, en sus barrios, al doblar la esquina. Es un festival participativo y, bueno, y sobre todo, quería destacar también una de las novedades que hemos introducido este año, que es la accesibilidad en aquellos conciertos en lengua castellana a través de un intérprete en lengua de signos. Queremos que la cultura sea universal, y cuando decimos que es universal tiene que ser para todos, sin dejar a nadie fuera. Y este punto de la accesibilidad creemos que es un logro muy importante que vamos a potenciar de cara a años siguientes, y que este año, de manera experimental, nos ha salido muy bien.
12: El Comité de Selección del Meteorito, el Festival de Cine de Molina de Segura, ha anunciado esta semana la selección de los cortometrajes que se van a exhibir el próximo 30 de octubre en la fase oficial del festival. Tras recibir cerca de 600 propuestas de todo el país, ese comité de selección ha resuelto, tras varias fases de trabajo, 6 propuestas cinematográficas, de las que ha querido destacar su dimensión social, la calidad y la originalidad de las películas enviadas a la fase de concurso. Así lo ha defendido Álvaro López, cineasta murciano que forma parte del comité técnico.
15: Bueno, pues este año estamos especialmente contentos porque hay mucha diversidad de estilos y géneros, que dentro, siempre que haya, digamos, algún componente social, pero intentamos que sea lo más diverso posible la selección. Y este año pues contamos con cortometrajes, por ejemplo, de género de terror, que no habíamos tenido hasta ahora, además de animación, de comedia, de drama. Digamos que yo creo que esta va a ser la edición que tenga más diversidad de estilo y de género.
12: Los cortometrajes seleccionados para la sección oficial son El cuerpo de Cristo, ópera prima de Bea Lema, La habitación de Eva, de Daniela Rey, Gallina, de Fernando Reinaldos, Loquita por ti, la ópera prima de Greta Díaz Moreau, Antitermitas, de Alex Rey, y Tenéis que verlo, de Nacho Solana. La jornada de proyecciones tendrá lugar en el Auditorio Virginia Martínez Fernández, en el MUDEM. El acto se va a dividir en 2 bloques, tras los que se van a realizar 2 encuentros coloquio con los directores y directoras o guionistas de los cortometrajes que ya han confirmado su asistencia al evento. Por su parte, Calles de Cine vuelve con su segunda edición de concurso express de cortometrajes, con el reto 72 horas, donde planificar, realizar y editar un cortometraje a partir de una premisa previa. Para participar en este reto es necesario inscribirse de manera previa. El Meteorito, este festival de cine de Molina de Segura, cumple este 2026 la 5ª edición, con una programación dotada de diversas actividades que se extenderán durante la semana del 26 al 31 de octubre. Todas las proyecciones se ofrecen en versión original, subtitulada en castellano, además de contar con intérprete de signos en directo para lograr los objetivos de plena inclusión del Ayuntamiento de Molina de Segura. Álvaro López.
15: Hemos apostado por que todo sea 100% accesible y tanto para las proyecciones, como comentaba, estarán subtituladas, pero luego para los coloquios y las masterclass sí que pues habrá personas interpretando en lengua de signos. Y bueno, el punto, ya yo creo que además de las proyecciones, como hemos comentado, que sí que ha sido una selección muy cuidada, yo creo que este año lo que tenemos es un sábado muy, muy, muy potente de masterclass, con una masterclass de José Prats, que él es murciano, uh-huh, pero tiene una trayectoria increíble tanto a nivel europeo como internacional, con sus cortometrajes de animación en stop motion y en 2D, y ahora se está haciendo una incursión en imagen real, con lo cual nos puede dar un taller súper interesante sobre las diferencias de abordar un proyecto en animación y en imagen real.
0: Sí.
15: Y por otro lado, una masterclass de Eva Libertad, en la que explicará pues todo el proceso creativo detrás de la película Sorda, que tanto para gente cinéfilo como gente del sector, como simplemente gente interesada en general en estos procesos creativos o en el mundo del cine, yo creo que va a ser una mañana súper interesante.
2: Toda la información sobre el festival se encuentra en la web cultura.molinadesegura.es o también en su perfil de Instagram. Allí se puede conocer de cerca la previsión de cara a esa semana del 26 al 31 de octubre de todas las proyecciones, así como de las charlas y coloquios o del reto 72 horas propuesto para
0: la
2: este año.
0: La Concejalía de Juventud del Ayuntamiento de Molina de Segura, a través del presupuesto participativo joven, organiza la actividad Paintball en la naturaleza, dirigida a jóvenes de 14 a 30 años, que se va a realizar los días 14 de noviembre y 12 de diciembre. Las plazas disponibles van dirigidas a jóvenes de entre 14 y 30 años y serán adjudicadas por orden de inscripción hasta completar la oferta. Solamente se podrá solicitar una fecha por persona. La actividad es gratuita e incluye el transporte en autobús, ida y vuelta desde Molina de Segura hasta la zona donde se desarrollará la actividad. En ambos días programados, la salida del autobús será a las 9 de la mañana desde el Centro Integral La Cerámica. Las inscripciones se pueden hacer en la página web de la Concejalía de Juventud, juventud.molinadesegura.es, también en la página www.molinadesegura.es/juventud, en la sede de la Concejalía de Juventud, que está en el edificio del RT, y en el número de teléfono 968-388-801 de la Concejalía de Juventud.
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Perdona, hace un rato te he visto entrar y me preguntaba cómo te va. Yo sé que no fumas, pero si tal, salimos un rato para fumar. Perdón por mis formas de entrar a hablar, ni siquiera llevo copas de más, pero ese vestido queda brutal.

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2: Estoy sintiendo que este caso ya no se puede resolver. Lo veo difícil, no sé qué hacer. No es imposible, lo sé muy bien.
3: ¡Venú!
2: Eres para

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